0: Vital ears, vital nose, vital eyes.
1: Hay una fiesta en mi casa. Vengan. Será muy divertido.